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1: Bueno. Muy buenas noches a todos, queridos oyentes de Radio Samboy. Bienvenidos una semana más al Rincón de Hideo. Episodio ya, ¿qué episodio es ya, Mar? Que llevo ya la cuenta perdida.
2: Estamos, si no, yo con el 8.
1: ¿8 ya? El episodio 8 ya, sí, de la segunda.
3: Madre mía,
1: el
3: tiempo, locura. Madre
1: esto
3: mía.
1: Esto es, y que aún no nos hayan cancelado, es lo importante.
2: Huele claro, a 33, es, se está acercando implacablemente.
1: Ese sí, programa sí, 33,
3: Ganas, qué ganas hay.
1: Alonso estando aquí, el nano.
2: Todo se arregla hasta que llegue el 25 y tengamos que empezar a planear de verdad todo esto.
3: Bueno.
1: Que haya que hablar con Asturias y decir, nano,
2: ¿qué hacemos aquí? Bueno, Aston Martin, por favor.
1: Aston Martin, por favor. Bueno, como ya sabéis, siempre aquí está el host de todo, aquí Dani, comentando. Y hoy os voy a presentar, pues como siempre, a mi carrusel que tengo aquí apoyándome siempre al pie del cañón. Adri, ¿cómo estamos? ¿Cómo ha ido la semana?
3: Bueno, pues muy bien. Empieza el frío, empiezan los constipados, también te digo,
1: Sí, hoy viene ya... Sí. María Carey ya está asomando,
3: Sí, ya huele a Navidad.
1: Se empieza a descongelar.
3: Exacto.
1: Pero bueno, ¿y tú, Mar, qué tal? ¿Cómo ha ido esta semanita?
2: Aquí, guay, el lunes bien... Hoy no tanto, pero bueno, estamos al pie del cañón.
1: Bueno, ya solo falta hacer como la frase, ¿no?, del capitán de...
2: What a week,
1: it's only Wednesday.
2: Literal soy yo ahora mismo.
1: Pues nada, empezamos hoy el programa número 8 y hoy le hacemos un programa que yo creo que va a calar muy hondo en nuestros oyentes. Creo que es un tema muy interesante a tratar y la persona que traemos hoy es muy interesante de entrevistar. Hoy tenemos con nosotros a un joven sirio de 27 años que viene pues a comentarnos un poquito su vida y a darnos un poquito un punto de vista pues de un lado que desconocemos nosotros, ¿no?, que es la guerra. Hoy tenemos con nosotros aquí a Rami Tatán, que tengo un orgullo enorme presentarlo aquí con todos vosotros y poder charlar un ratito con él. Rami, ¿cómo estamos? Buenas noches.
4: Hola, buenas noches a todos. Es un orgullo para mí participar en vuestro programa.
1: El orgullo es nuestro, ya lo sabes siempre. Primero de todo, agradecerte, como hacemos siempre con nuestros invitados, que hayas accedido a esta entrevista. Para mí, ya sabes que te quiero mucho y es algo muy especial lo que vamos a hablar hoy aquí. Y para los que nos escuchen y no te conozcan, ¿quién es Rami Tatán?
4: Rami Tatán es un chico que vivía una vida normal y corriente como cualquier joven en su país, pero por problemas de política, digamos, empezó una guerra superpotente en su país y tuvo que moverse y de un día para otro cambiarse de vida y cambiarse de futuro, digamos. Entonces, te hablo un poquito de Rami el pasado. Rami era un chico de 14 años que vivía en Alepo, de origen kurdo, con sus padres, y tanto mi madre como mi padre tenían sus propios negocios y su vida. Yo era un estudiante. Empezó la guerra y este niño tuvo que madurarse muy temprano, cambiarse totalmente de vida y ponerse más adulto.
1: Porque, como has comentado, con 14 años llega la guerra a Siria, se desata todo el tema bélico. ¿Cómo vives tú ese cambio de que rompen tu realidad?
4: Pues ese cambio para mí ha sido muy radical, porque piensa que he estado en unos momentos muy delicados, muy complicados. Tuve que estar despidiéndome de mi madre cada vez que me iba a mi escuela, porque no sabía si realmente voy a tener la suerte de volver a mi casa de nuevo o me va a cruzar mi camino algún bombardeo, alguna bala perdida y quitarme la vida. Es lo que pasó con mi hermano mayor, en paz descanse. Falleció por un bombardeo desconocido a civiles y perdió su vida en ese acto.
3: ¡Ostras! ¿Y cómo fue el momento que tú saliste de Siria? ¿Cómo lo recuerdas? ¿Cómo sentiste ese momento? Porque eras muy joven.
4: Sí, la cosa que, como te comenté, como mi hermano mayor falleció yendo a comprarse el pan, básicamente, mi madre no soportaba otra pérdida más.
3: Claro.
4: Y decidió que nos vayamos de nuestro país.
3: Vale.
4: Y ahí empezó la aventura.
3: Vale.
1: Es que duro, 14 años, tener que salir de tu país. No sé, ¿qué sentiste en el momento de tener que dejar atrás tu casa?
4: Hombre, en el momento que yo dejé mi casa, la verdad, mi preocupación era más lo que viene aproximadamente, más lo que dejé atrás, porque yo,
3: claro,
4: digamos que yo dejé mi vida, dejé mi... No, tenía pensamiento de niño, dejé mi juguete, dejé mi ordenador, dejé mis amigos, pero cuando ya empecé mi camino de inmigración es cuando me dio el choque de realidad y di cuenta que la vida era mucho más complicada de dejar mi casa.
3: Como que maduraste muy rápido, quizás.
4: Te puedo decir tranquilamente y sin exageración, me tuve que pasar de 14 años a 30 años de un día para otro.
3: Claro, tu mente cambia de golpe.
4: Sí.
1: Claro, y más, bueno, habiendo perdido a tu hermano mayor, entiendo que tomaste la responsabilidad de ser un poco el hermano ahora, ¿no? Ese pilar de hermano mayor para una madre, de intentar echar ahí una mano.
4: Bueno,
1: ¿cómo fue el proceso?
4: Ha sido más complicado porque, como todas las familias, a veces pasan cosas y al final me quedé yo con mi madre solos. Por mala suerte falleció la mujer de mi tío, que dejó a mi tío con dos niñas pequeñas, y tuve que asumir la responsabilidad de mí, del camino. Mi madre tenía que cargarse tanto conmigo como que con las niñas pequeñas, que por cierto hoy en día las tenemos aquí en Barcelona y bueno, están siguiendo su vida.
1: Eso es lo importante.
2: ¿Y cómo fue que elegisteis venir a España? ¿Cómo fue también el viaje hasta aquí?
4: Bueno, mira, te explico y necesito vuestra atención porque de verdad es parece una película. Nosotros dirigimos de Siria a Turquía. Claro, empezó la guerra, empezó todo ese descontrol y no teníamos la posibilidad de viajar como cualquier persona en avión. Tuvimos que cruzar desde Siria a Turquía por las montañas. Hemos estado más de un día en las montañas de Siria y Turquía cruzando la frontera. Una vez dentro, teníamos que movernos desde las fronteras hasta una ciudad llamada Izmir, que es una ciudad que está toda en la playa. Una vez que estamos ahí, pues claro, la gente se aprovechaba de nuestra situación, desgraciadamente, que todos estamos buscando refugio. Y en las calles te venían gente y te decían, tú eres de Siria, ¿verdad? Y tú, sí, pues ¿quieres ir a Europa? Y nosotros, ¿se puede? Sí, pagando mucho dinero.
3: Vale.
4: Y nosotros, bueno, pues claro, mi madre tuvo que recoger el dinero que teníamos, vender todas sus cosas y cogimos el bote. Yo le llamo el instrumento de la muerte, porque era un bote de 9 metros de goma con un motor y 60 personas.
3: 60 personas, madre mía.
1: 60 personas en un bote de 9 metros.
4: Sí.
3: Sí, sí, sí.
4: Entonces ahí empezó el viaje, nos subimos y claro, nosotros hemos sido engañados porque en teoría nos iban a llevar hasta Grecia. Resulta que una vez que estamos en el bote, sube con nosotros un señor, arranca el motor, tira unos 400 metros en el mar y dice, venga, ¿veis esta luz ahí al fondo que es roja? Le decimos, sí, ahí es Grecia, hasta luego. Y pum,
3: tuvisteis que nadar.
4: Saltó. No, él saltó.
3: Ah, vale.
1: Saltó y os dejó ahí con
4: Con todo.
3: Vale.
4: Entonces la gente empezó a espabilar, empezamos a ir con el bote. Mira, hasta hoy en día la verdad me pone de pie de punta por todo, porque imagínate que las 2 de la noche estás con 60

0: ¿Y cómo fue la etapa en la que estuviste por allí en Grecia?
1: Pues mira, llegamos ahí y yo feliz, diciendo, por fin he llegado. Resulta que no, que eso nada más era el primer nivel. Estamos en Grecia, por mala suerte, cerraron las fronteras, no sé si acordáis, en 2016 se cerraron las fronteras de Grecia con Europa. Uh-huh. Hemos estado ahí tirados, hemos estado viviendo en situaciones súper complicadas, en la frontera de Grecia y Macedonia. Uh-huh. Es una frontera llamada Idomeni, o sea, la ciudad. Y estuvimos viendo en básicamente tiendas de campaña.
2: Sí, y de eso salieron muchas imágenes.
1: Efectivamente, yo he estado ahí. Sí. Era muy complicado. Claro. Para tener la posibilidad de comerte un bocadillo, tenías que estar como 5 horas en una fila. Y claro, una vez que estuvimos ahí, existió un proyecto llamado Relocation Program, y es un programa con la Unión Europea que nos hacían entrevistas a los inmigrantes. Uh-huh. Y luego te esperabas, y luego con suerte pues te toca el país que te toque, y a mí y a mi familia nos tocó España. Entonces nos llamaron, nos dijeron, os tocó España, o vais o volvéis. No hay otra
2: más,
1: oportunidad,
2: vale.
1: Ya está. Y claro,
2: no lo pensasteis, fue
1: sin pensar, claro. Era como, por favor, llévame donde, vale, donde puedo tener una vida digna.
2: ¿Y cómo fue tu llegada? ¿Te gustó la cultura? O sea, una vez llegas a España, ¿tenías miedo, no sabías lo que te esperaba? O al fin, ¿o tú sabías ya más o menos el estilo de vida que había aquí?
1: Hombre, yo miraba YouTube, miraba esos programas y a mí me salían cosas bonitas, ¿no? Las que vivo hoy en día.
2: Claro.
1: Pero claro, en mi llegada, llegar a un país que no sabes cómo hablar su idioma, su cultura, sus costumbres, eso todo era un shock para mí.
2: Claro.
1: Y llegué a Madrid, de Madrid nos han llevado a Barcelona, por mi suerte me tocó Barcelona. Una vez en Barcelona, nos han cogido en una organización, y era una organización de protección llamada PIPACAM. Por suerte, la verdad, me tocó gente bastante buena conmigo, me ayudaron a conseguir un poquito, pero yo tenía más metas en mi cabeza. Vale. Yo no quería ser un migrante aquí esperando que le den su ayuda o su plato de comida. Entonces yo me empecé a buscarme la vida muy pronto.
2: ¿Y cómo empezaste a aprender el idioma y a adaptarte a la cultura?
1: A ver, el idioma era algo importante.
2: Claro.
1: A mí me gusta, personalmente, soy una persona que le gusta aprender idiomas. Vale. No era mi primer idioma para aprender, entonces era más fácil para mí aprender. Pero al mismo tiempo tienes la sombra de la realidad, de, oye, estás viviendo aquí, te tienes que espabilar y aprender, porque si no, no vas a poder comunicar con nadie.
2: Claro.
1: Y la otra cosa, yo vivía un problema que es, yo no sabía si pertenecía a Siria o a España, porque yo mi juventud la vivía aquí.
2: Claro.
0: Claro.
1: Pero mi infancia en Siria.
2: Claro.
1: Y tenía este choque cultural.
2: Sí.
1: Que era, a ver, ¿qué soy?
0: ¿Sirio?
1: Sí. ¿O español? Porque
2: claro,
1: me siento español porque he crecido aquí y cogí las costumbres de aquí.
2: Sí.
1: Yo qué sé, un ejemplo gracioso, la siesta, yo qué sé. ¿Sabes?
2: Claro.
1: ¿Sabes?
2: Sí.
1: La manera de comer, horario de comer y todo esto. Pero al mismo tiempo decía, pero es que yo soy sirio.
2: Claro.
1: Y tenía esta lucha entre mío hasta que aprendí a acostumbrarme. Y la verdad es algo que me costó, pero me gustó.
2: Bueno.
3: ¿Y hay alguna cosa que te haga sentir como en casa aquí en España? ¿En particular?
1: Sí, quieras o no, yo hoy en día me siento que España es mi segundo país. Estoy muy feliz estando aquí. Pero claro, hay cosas que me echo mucho de menos. Echo de menos a mis familiares, echo de menos a mi casa, a mi habitación donde pasé la mayoría de mi tiempo de infancia. Bueno, echo de menos hasta la puerta de mi casa. O sea, echo de menos a todo lo que era mi vida. Porque al final, quieras o no, es tu vida, es tu pasado.
2: Sí.
0: Totalmente.
2: Tu recuerdo.
0: Pero
2: todo.
0: ¿Has llegado a tener algo ya de que, claro, viviendo tantos años ya aquí en Barcelona, en España, hay algo que ya digas, sé que soy de fuera, pero para mí esto, que estoy viviendo aquí, para mí esto es como lo más parecido a Siria, es como mi casa en España?
1: Hombre, sí, la verdad. Aunque, mira, ese comentario a lo mejor no va a caer bien a todo el mundo, pero aquí la gente es muy amable. Aquí la gente es muy acogedora.
2: Sí.

0: yo tuve mis momentos de gente que me rechazó por ser lo que soy o de donde vengo, pero son contados con los dedos de la mano. O sea, yo lo que más me recuerda a mi país es que la gente me acoge. O sea, la gente no me hace sentir que yo soy diferente. Me aceptan tal y como soy, con mi color, con mi idioma, uh-huh. con mis costumbres.
1: Claro.
2: Total.
0: Sí, y sí. Es lo que me hizo sentirme casa. Bueno, Dani es un ejemplo. Yo uh-huh. a Dani le conocí afuera, en vida normal. Y él nunca me hizo sentirme diferente.
1: Claro, como un extraño, no.
2: Yo, mira, ahora que te ha comentado, que joder, me hace mucha ilusión que me lo digas, pero sí que es verdad que, por ejemplo, yo cuando conocí a Rami, obviamente, tú al estar viviendo una realidad que es la que tienes cada día aquí, ¿no? De tener unas comodidades, unas prestaciones, que es algo que no tienes en mente y te comenta, pero sobre todo lo que más me impactó de él y lo que me enamoró es la cercanía que él tenía, ¿no? A compartir, pues, sus raíces, su cultura. Yo hay un recuerdo muy bonito que tengo, que es que fuimos él y yo a Barcelona, sí. a un restaurante sirio, sí. que es de comida siria, que él conocía, y conocer esa parte de su cultura, ver él con el brillo en los ojos, ¿no? Como te comenta, pues, los platos típicos, uh-huh. cómo te va contando esos recuerdos de tomarse el té en su casa, cómo te lo están sirviendo. Fue algo como muy bonito en el sentido de decir, joder, qué guay que dentro de todo lo que él ha vivido ve una belleza, ¿no? En el sentido sí. de todo esto. Y me parece ajá. brutal. Yo que te conozco, Rami, que sé que por lo que me has contado eres una persona que has empezado desde cero hasta tener lo que tienes hoy en día, que obviamente tienes tu propia vivienda, tienes un trabajo, tienes una mujer, tienes tus perritos, que sí. sé que los quieres mucho. ¿Qué proyectos o qué metas tienes a futuro?
0: Pues mira, me aprovecho que estoy aquí y os cuento un poquito. Yo creé un proyecto llamado Joven de Guerra. Uh-huh. Es un proyecto que habla quién somos y por qué venimos. Porque, claro, no todo el mundo sabe tratar conmigo. No todo el mundo ha visto, ¿no? Ha tenido el interés en saber por qué estoy aquí. La gente piensa que yo he venido aquí por gusto. No, yo vine aquí porque necesitaba un refugio, necesitaba un sitio seguro para completar mi vida. Porque yo, estando en mi país con la guerra que está montada, yo no podía tener más futuro. Entonces me aproveché para aprender el idioma y tener mis metas. Mis metas es, uno, hacer la gente saber quién soy. Dos, explicar a los jóvenes que son de mi cultura o de cualquier sí. otra cultura que no es de aquí, que vienen, aprovecha tu oportunidad. Porque la mayoría de los jóvenes los inmigrantes en general que venimos aquí, nos ponemos la vida en peligro en un bote, abajo de un camión o Dios sabe lo que pasamos. Entonces, jolín, aprovecha esa oportunidad, trabaja, lucha, aprende, no te quedes atrás, porque estás en una cosa, en un sitio que la gente ha perdido vidas viniendo aquí. Hay miles de sirios que han fallecido en el mar intentando venir aquí. Entonces, aprovecha esa oportunidad. Por otro lado, como sabes, Dani, yo empecé de cero aquí. Mis metas es seguir trabajando duro, aprendiendo, tener un negocio propio, digamos, y en el futuro todos queremos, ¿no?, tener una familia. Entonces me gustaría que mis hijos no pasen de todo lo que yo pasé. Entonces yo estoy luchando para montarles una vida, porque en el futuro, cuando tenga un hijo, no quiero que mi hija tenga que trabajarse a los 14 años, no, quiero que a los 14 años esté en el cine con sus amigos,
1: y siga estudiando,
0: yo qué sé, claro. preocupándose si va a comprar nuevo juego de la Play, uh-huh. no preocupando cómo conseguir trabajo y conseguir el pan.
2: Uh-huh. Claro. Rami, es que te lo juro que contigo estaríamos horas y
1: pues
2: horas.
1: Sí.
2: Yo, ya sabes que en los descansos que teníamos en el trabajo siempre charlábamos y teníamos nuestros momentos, pero por desgracia estamos llegando al final de esta entrevista. Y hay una pregunta que yo creo que esta va a marcar mucho tu respuesta y que siempre hacemos a nuestros invitados, que es verdad que si tú tuvieras una máquina del tiempo ahora mismo y pudieras ir atrás a ese Rami que todavía vive esa realidad de estar bien en Siria, sí. ¿qué consejos le darías con todo lo que has vivido?
0: Pues la verdad, consejos pocos, porque yo no esperaba lo que voy a hacer, no esperaba lo que me va a pasar. Lo que sí que le diría es un mensaje, y es: tranquilo, campeón, hemos llegado a nuestra meta. hemos salvado y hemos salido sin peligro, hemos llegado con vida y estamos aquí hoy en día, tanto en vuestro programa como cualquier otras oportunidades que me salieron, nos presentándonos y explicando a la gente nuestra historia para que lo tengan de una manera de agradecimiento a su propia vida, porque yo creo que cuando tú ves tu vida y no te gusta, mírate a alguien peor que tú y verás que estás en cosas mucho más importantes. Y por último, daros las gracias a vosotros por invitarme a vuestro programa, darme la oportunidad de hacer la gente escuchar mi voz, dar las gracias a mi pareja, porque esta chica, la verdad, yo la conocí aquí, su presencia en mi vida era algo muy importante, porque yo estaba con muchos problemas del pasado, con muchas tristezas, y ella me ayudó muchísimo a mejorar y a cambiar, y a todos los compañeros y los amigos que han estado a mi lado.
1: Qué bonito el mensaje, Ramiro.
2: Es muy bonito, sí. La verdad. Yo sí que estoy profundamente orgulloso y satisfecho de lo que estamos haciendo hoy aquí.
1: Sí, la verdad es que sí. Creo que ha sido un programa muy importante.
2: De dar visibilidad a esto, que creo
1: y que para que la gente tenga un poco más de empatía.
2: Correcto. Y que al fin y al cabo, que creo que es algo que necesitamos a día de hoy, que es que la gente se ponga también los zapatos de la otra persona.
1: Exacto.
2: Nunca juzgues a un libro por la portada si no sabes al menos la historia que lleva dentro.
1: Sí.
2: Rami Tatán, muchas gracias. Sé que ahora vamos a cambiar un poquito el mood, pero vamos a hacer un pequeño elipsis, que quiero que te quedes aquí con nosotros, que disfrutes de las dos secciones de mis colaboradores, y que sé que como buen fan, friki, muchas cosas que eres, vas a disfrutarlo. Así que vamos con nuestra sección, que es la de Asian Juice. Bueno, Adri, bueno lo que traemos hoy para hablar.
1: Hoy traigo muchas cositas. Primero, vamos a recordar cosas importantes, Dani.
2: Cositas.
1: Primero, sigue activo nuestro sorteo.
2: Es que, ojito,
1: por favor.
2: Poco se habla.
1: Queda poco para participar.
2: Que hay que agradecer, hay que decir, todos los que habéis participado hasta ahora en el sorteo, que es un pedazo de sorteo, que ya voy a avisar ahora, no va a ser el último.
1: Hombre, no.
2: Ni el primero. Confirmamos que van a haber más sorteos durante toda la temporada,
1: claro.
2: Así que estad atentos. Pero para los que todavía no conozcan lo del sorteo, Adri, ¿qué es lo que tienen que hacer?
1: Pues mira, primero tienen que ir a nuestro Instagram, darnos a seguir, y seguir también a La Periferia, y comentar a dos amigos y compartir el post. No hay más. Hasta el día 11 tienen tiempo.
2: Tenéis,
1: o sea, que se den 11, prisa.
2: Sí, en el próximo programa daremos ya al ganador, contactaremos con él, veremos que reciba bien el sorteo. Y para los que nos gusta un poquito el cancaneo, un poquito el salir de fiesta,
1: bueno,
2: ¿qué planes hay ahí?
1: Pues mira, recordar que el 15 de noviembre, Becen Onokai, que son nuestros amigos,
2: nuestros panas.
1: Exacto.
2: Ya saben que son hermanos.
1: Hombre, van a hacer otro Cara Party, que nosotros fuimos invitados en agosto al Cara Party, nos lo pasamos, bueno, fenomenal.
2: Fue increíble.
1: Y van a montar pues otro Cara Party, que pueden conseguir sus entradas a través de su Instagram, BCNOKAI.
2: Pues ya sabéis, el día 15 tenéis ahí una fiesta muy chula que van a gestionar nuestros panas de BCNOKAI, y que a lo mejor, oye, quizás nos veis allí, si la agenda cuadra, a lo por ahí.
1: Sí, hombre, Becen Onokai hacen muchas actividades. También recordar que hacen una quedada para la película de Jujutsu Kaisen el día 16.
2: El maldito diablo.
1: Sí.
2: Eso sí que va a estar.
1: Eso va a estar muy interesante.
3: ¿Cuántas películas están saliendo últimamente?
1: Muchas.
2: De Jujutsu Kaisen se están haciendo el bolsillo con solo películas. Pero al menos esta es de la nueva temporada. Así que estoy contento. Y ahora vamos a hablar, que mira, todo viene pegado. De un evento de Becen Onokai que fuimos a ver la película The Chainsaw Man. ¿Te parece si hacemos que nuestros oyentes escuchen el tráiler antes de hablar de ella?
1: Claro.
2: Ahí vamos con el tráiler.
4: Oye, Makima, ¿tú crees que tengo corazón?
5: Sí que tienes. Bueno, yo me llamo Rece. Te enseñaré muchas cosas. Yo te enseñaré todo.
4: Caeré rendido a sus pies.
6: La bomba viene.
3: todos tienen el puto corazón del motosierra. ¡El corazón de gente a este que le pague, verdad!
1: Bueno,
2: la piel de gallina, ¿eh?
1: Voy a poner un poco en situación a los oyentes, porque a lo mejor no saben de qué trata Chainsaw Man. Entonces voy a leer un poquito, ¿vale?
2: ¿De qué va Chainsaw Man?
1: Vale, pues cuenta la historia de Denji, un joven que, aplastado por deudas y una vida miserable, se fusiona con un demonio motosierra llamado Pochita. Pochita, te queremos.
2: Pochita, buenísimo.
1: Sí, y se convierte en el hombre motosierra. Desde entonces trabaja para una agencia gubernamental de cazadores de demonios, enfrentando amenazas aterradoras, conviviendo con monstruos y descubriendo que la línea entre humano y demonio es mucho más fina de lo que parecía. También viviendo aventuras con sus compañeros de piso.
2: Correcto.
1: Que me parece una fantasía, sí.
2: Que es increíble.
1: Y bueno, pudimos ver la película. Que después de 3 años que acabará este año, bueno, la primera temporada,
2: correcto.
1: Sí, se estrenó el 30 de octubre, la película Chainsaw Man, Rese Arc.
2: El arco de Rese.
1: Exacto.
2: Correcto.
1: Que son los tomos 6 y 7 del manga. ¿Vale? Y en japonés también llamado Bungir Arc.
2: Sí, bueno, sí, bueno, nuestros amigos de Japón con sus motes locos.
1: Sí. Bueno, y vamos a hablar de la reseña, porque no solo la vi contigo, o sea que a mí, yo lo voy a decir claro, me gustó muchísimo más que Kimetsu no Yaiba.
2: Gracias. Sí, a mí me pasó lo mismo. Yo ya sabía lo que me exponía, yo me he leído el manga, yo me he leído Chainsaw Man, y sí que es verdad que algo que me ha emocionado ver, ¿no?, de estar sentado ahí, fue que vi a Adri y le dije, ¿tú te has leído algo?
1: No.
2: Me dijo, no, y le dije... Disfruta.
1: Sí.
2: Y tengo que decirte, Mark, que es una película que no hemos hablado fuera de micros, pero inco de nuevo con la cosa. Vas a disfrutar mucho porque Tatsuya Fujimoto, el creador, es muy fan del cine. Hay muchísimas referencias al cine en esta película y creo que cómo trata la película a nivel cinematográfico es de una calidez increíble. O sea, yo no sé si te pasa a ti, Adri, pero para mí, ojalá me hicieran una... un lavado de cerebro para poder volver a ver de nuevo
1: otra vez. Exacto.
2: Esa escena de la piscina.
1: Increíble.
2: La escena de la piscina.
1: Increíble. Y bueno, esa escena también de Denji con flores, bueno, también me parece tan bonita. O sea, salen nuevos personajes que son increíbles, Mark. Son, bueno, te enamoras de esos personajes. Luego está el personaje de Ángel también, que ya salía en la primera temporada.
2: Pero no tenía tanto protagonismo.
1: Exacto. Y ahora, bueno, lo empiezas a conocer un poquito más y te encariñas un poco con el personaje. Pero tampoco sale mucho.
2: O sea, lo bueno que tiene, a diferencia de Kimetsu, que creo que es el problema, es que Kimetsu te fuerza a que tengas una conexión con ese personaje, ¿no? Que sepas que, hostias, te voy a hacer que tu corazón de pollito
1: se sufra, encariñe, sí,
2: para que luego el golpe que te voy a dar te duela más. Aquí no, aquí es... Tú sigue la historia.
1: Sí.
2: Ya veremos dónde va el agua al río.
6: Vale.
2: Sí. Y es increíble porque ese final...
1: Hay una historia de amor muy bonita también, hay que calcar, que para este anime no me lo esperaba, porque este anime es más picantón. Es una historia picantona habla mucho de los sentimientos. Y aquí sí, y entonces eso me sorprendió mucho. Porque lo que dice Dani, yo fui a ciegas, yo no tenía ninguna expectativa. Yo fui, bueno, voy a disfrutar. Y dije, bueno, ¿esto qué es? Increíble, ya te digo. Y es que la volvería a ver otra vez.
2: Es que me hace mucha gracia porque, claro, para mí la historia, que es algo fundamental, que creo que es lo bonito que tiene Chainsaw Man, es que Denji no pretende ser un héroe. O sea, es un chaval que nunca ha tenido nada y se conforma con tener un plato de comida, con que haya alguien que le quiera, y es así, es la sinopsis de la primera temporada, tocar un par de tetas. O sea, es lo que quiere esto.
6: Lo único que sé de lo que trata el anime.
2: Él quiere tocar un par de tetas.
1: Exacto.
2: Es su objetivo.
1: Entonces, no te esperas que haya una historia romántica.
6: Claro, detrás, ¿no?
2: Y una persona que solo concibe eso como me conformo con eso, hay gente que luego ves que le descubre de... Es que, ¿por qué te conformas con esto cuando hay todas estas posibilidades? Y es bonito el viaje de Denji, cómo va descubriendo todo esto, como hemos oído en el tráiler, de todo el mundo quiere el corazón del...
1: Motosierra.
2: Del motosierra, porque lo quieren matar, pero nadie piensa en el corazón del puto Denji. O sea, nadie piensa en mí, de como persona. Y es increíble, y sobre todo, cómo trata Tatsuya Fujimoto la historia y cómo te lleva a esas escenas... O esos paralelismos con, por ejemplo, lo de la historia del ratón.
1: Sí.
2: Del ratón de ciudad y el ratón de pueblo.
1: También...
2: Es muy bonito y tiene un
1: hay muchísima, chulo, también acción. Muchísima, muchísima. Yo he visto también como residencia gente que no había acción, y yo, perdona, no sé qué peli has visto tú, pero no es la misma que he visto yo, porque, no sé, a lo mejor son 30 minutos, no sé, de peli, que es todo acción, acción, acción, acción, acción, acción, y te quedas flipando de nivel visual que tiene esa película. O sea, es espectacular, y la banda sonora también, bueno,
2: es de Oscar, o sea, la banda sonora es... Joder. No sé, yo es que salí de ahí muy contento con el resultado que vi, muy contento de las reacciones que vi, porque vi su cara, vi cómo se quedó fascinada con ese final de... Hostias, ¿y me sueltas esto ahora? En plan de, este es el final. Y le dije, es que esto, a nivel de la obra, es el impasse que da a luego todo lo que va a venir, que... No voy a hablar, pero es espectacular.
1: Es que yo creo que Chainsaw Man queda muy bien así en formato película y no en capítulos. Fíjate, creo que se disfruta más con un principio y un fin que, por ejemplo, en Kimetsu o en Shingeki no Kyojin se nota mucho que lo puedes hacer a capítulos, que se van a cortar. Que...
2: Sí, es que han cogido un mal hábito desde Japón, que es el hecho de vamos a hacer películas para ganar mucho más dinero.
1: Claro.
2: Entonces ya se está acabando el formato serie y lo que quiero es, vas al cine, te cobro un pastizal, sé que vas a ir más veces a
1: ver
2: al cine,
1: te pongo el resumen,
2: y voy a ganar mucho más dinero. También hay que recalcar que, aunque los pobres estén explotados laboralmente, pero la verdad es que lo hacen muy bien, el estudio MAPPA, uh-huh, que es el que está detrás de todo eso, es que es, o sea, merece la pena haberte esperado 3 años para ver el resultado de esta película.
1: Sí, porque no te ponen ningún resumen de la otra temporada, que por ejemplo en Jujutsu Kaisen, la nueva película, realmente es un resumen de la segunda temporada, pero te meten los 2 nuevos capítulos de la siguiente temporada.
6: Vale.
1: Entonces hay 40 minutos de película que sí son nuevos, pero lo otro tú ya lo has visto.
6: Uy.
1: Entonces te lo meten como película, pero realmente no es. En cambio esta sí, esto ha sido una película, pero... Exacto,
6: nuevo.
1: Sí.
6: Vale,
1: y es
6: correcto.
1: Lo que me ha gustado mucho, ¿sabes?
2: Y no sé, lo dicho, hemos disfrutado con BCN en Okai, luego comentar la película después de salir del cine, creo que ha sido el punto también a favor de que veías la reacción de la demás gente,
6: claro.
2: Comparabas, y sí que es verdad que yo hablaba con Adri, creo que los dos estamos de acuerdo de que esta es una película más madura a nivel que Kimetsu. Kimetsu tiene sus momentos, pero sí que a nivel de saber cómo llevar la situación y reflejar ciertos aspectos, para mí,
1: sí,
2: ha ganado, porque para mí es un film, no es un... película de vago partes para sacarte dinero, es un trabajo bien hecho.
1: Sí, es para que la disfrutes y ya está, no es para sacarnos los cuartos, la verdad.
2: No, la verdad que no.
1: Sí.
2: En tu opinión, Adri, ¿la valoración que le das a la película? ¿Tú qué le das?
1: Un 100 de 100, ¿sabes? Es que creo que la voy a volver a ver en castellano porque la fuimos a ver en japonés,
2: en
1: versión original.
2: Sí, correcto.
1: Y la verdad que el doblaje en castellano tiene muy buena pinta.
2: Sí, hay que decir que Joel, el chico, el actor de voz, uh-huh, Sendo, que le da voz a Denji, bueno, ya ganó de hecho un premio por haber hecho a Denji en castellano con Crunchyroll, el mismo que ganó Masumi, y es un actor de doblaje que, bueno, desde Vinland Saga ha hecho Isokarun en castellano, o sea, es un tipo que es versátil y tiene una voz que, bueno, es increíble.
1: Sí.
2: Pues, Adri, no sé, ¿tienes alguna cosita más?
1: Nada, pues comentar eso, que también, pues pronto iremos también a ver Jujutsu Kaisen y pues pronto tendréis mi reseñita también, a ver qué tal.
2: Ahí está.
1: Tengo muchas ganas también de Jujutsu Kaisen.
2: Yo tengo muchas ganas, es que se viene ahora.
1: Tremendo arco se viene. Yo sí que en este me leí el manga.
2: Se viene.
1: No entero, pero este arco sí. Uf, tengo unas ganas porque la gente acabó muy, muy mal y va a empezar. Peor.
2: Va a empezar mucho peor, la verdad que sí.
1: Sí, sí.
2: Adri, muchas gracias por una semanita más con nosotros. Y vamos con este pequeño lapsus que siempre ponemos de nuestra compañera Estelle Tort. Y vamos con lo que hablamos en las sombras.
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0: Bueno, Marc, semanita nueva y nueva reseña, y esta tengo muchas ganas de que hables.
1: Y
0: de
1: otra ella. Película, porque parece ser que es ilegal en esta temporada que ya hable de un videojuego de terror.
0: La verdad
1: que
0: voy
1: a decir
0: sí.
1: Que estaba a punto de hablar de uno que se llama Look Outside, que me gusta un montón, creo que ha sido el único juego de terror que juego prácticamente en todo el año.
0: Ajá.
1: Que ya veré si lo comento en otro programa, porque si es un juego así indie de terror cósmico.
0: Vale.
1: Que me recordó mucho una película que había en Sitges el año pasado, que me gustó mucho, pero ha sido como ha ido un poquito más deprisa, era como, esto lo tengo más claro, más encarrilado, y lo otro no sabría tanto cómo llevarlo, así que quizá para como comodín para otro programa.
0: Pues también te digo una cosa, hay que hablar de Silent Hill F, ¿eh?
1: No lo he jugado.
0: Tampoco yo, y me gustaría jugarlo contigo.
1: Bueno, la gente...
0: Están hablando muy bien.
1: Menos el combate. Parece que le gusta mucho el juego.
0: La historia, bueno, hay que recordar que el guionista detrás de esta historia no es nada más y nada menos que el guionista del anime de Hiruga Shigaku Koroni. Ese anime de esas niñas en la aldea con sectas satánicas. Es un tío que controla el temita del miedo.
1: Lo sabe hablar bien. Encima con este Japón tradicional de los que años pone 60. De setting... A mí me tienen ganado, ¿sabes?
0: Ahí
1: solo con ese trasfondo.
2: Me invitaron a la Japan Weekend de Madrid, si no me equivoco.
0: Sí, de hecho lo invitaron al guionista a la Japan Weekend de Madrid.
2: Sí.
0: Y es un tipo que se ve que a nivel de guión de terror es un prodigio. O sea, el tío es brutal. ¿Qué nos traes hoy, Marc?
1: Pues yo traigo una peliculita, traigo la película de La hermanastra fea.
0: Qué ganas tengo de que hables,
1: Sí.
0: Qué ganas tengo.
1: ¿Tenemos para ahí, puede ser, tráiler?
0: Tenemos tráiler, de hecho, nuestro compañero Dani lo pondrá ahora.
3: Elvira.
4: Por el amor de Dios, déjame amar tu cuerpo sagrado, libre de pecado.
5: Elvira.
4: Elvira, el aparato.
3: Bienvenida, preciosa mía.
4: Ven, hermana. Hasta que la muerte nos separe. ¿Papá? ¡Papá! ¿Puedo casarme yo?
5: ¿Con quién?
4: ¿Con el príncipe?
5: Mírate al espejo, cariño.
4: Quiero casarme con él. ¿En serio?
6: El rey y su hijo, su alteza real, el príncipe Julian, hacen saber que invitan a todas las doncellas.
1: Pues ahí tenemos el trailer de la película, que bueno, deja de entender un poquito de qué trata.
0: Uh-huh.
1: Pero aún así, vamos a leer la sinopsis antes de entrar con...
0: Dinos a ver de qué trata la peli, Marco.
1: Dice, combinando comedia y terror, es una versión retorcida del famoso cuento de la Cenicienta. Sigue a Elvira en su lucha por competir con su increíblemente... bella hermanastra en un reino donde la belleza es un negocio despiadado. Elvira hará lo que haga falta para captar la atención del príncipe. Directo en materia, sin complicaciones.
0: Ay, a pelo.
1: Como tiene que ser. Vale, esta película está dirigida y escrita por Emily Bringsfeld, de origen noruego. Es su debut.
0: Su debut en el cine.
1: Yo alucino con cómo te pueden hacer esto como debut, vamos, para estar dando volteretas.
0: Sí.
1: Cabe destacar que encima es una coproducción entre Noruega, Dinamarca, Rumanía y Polonia. Rollo, yo empezaron ahí, el meme de Homer Simpson, cuando empiezan a ser productoras y no empieza nunca la película.
0: Sí.
1: Pues yo estaba así, decir, madre mía, y encima todas, cada uno, rollo que dejaban ver que eran muy diferentes, y hostia, pedazo de coproducción se han marcado.
0: Joder, casi toda Europa está participando ahí, ¿eh?
1: Literal. Luego te ves el resultado y entiendes por qué. Porque... digamos que ser entre comillas indie, porque rollo no, ni tiene un cast grande, ni tiene una directora grande y tal, pero se nota que hay panoja metida, rollo, y que
2: hombre,
1: hay...
2: Hombre, yo he visto los vestidos, todo.
1: Se te va la olla.
2: O sea,
0: y las ubicaciones, que hombre, eso no ha valido cuatro
1: ubicaciones,
0: euros.
1: Fotografía, rollo, está muy cuidada. Dices, es que parece un producto de Hollywood, ¿sabes? A nivel estético, ¿vale? Como se ha escuchado un poco en el trailer y hemos leído la sinopsis, está muy inspirada en el cuento de la Cenicienta, pero especialmente en el cuento de los hermanos Grimm, de la Cenicienta, que es esta versión como mucho más siniestra y retorcida.
0: Retorcida, ¿no?
2: Sí.
1: Lo único que aquí ponen en el foco central a una de las hermanastras, a la hermanastra fea, fea entre muchas comillas, porque es fea según como dicta la sociedad.
0: Claro, sí. Los estándares.
1: Lo ves en un
0: vida,
1: inicio,
0: ¿no?
1: Y dices, ¿sabes? No diga, no dices...
2: Del montón.
1: Claro.
0: Como diría Emilio,
1: del montón bueno.
0: Del montón bueno.
2: No, ni guapa ni lista, del montón.
1: Es una persona que es guapa.
0: Claro.
1: Y habla sobre esta persecución, ¿no? De cómo seguir la belleza estandarizada, pero de las maneras más bizarras posibles. Ya que es una película con un componente... gore, entre comillas, aunque diría más desagradable que otra cosa, pero con mucho factor comedia metido. Diría que sería más como una comedia de terror, entre comillas. Hay que destacar, claro, que es que cómo haces una rinoplastia en esa época.
2: Claro.
1: Vale, pues es una de las escenas con las que te deleita la película. Que es una escena...
0: Que el estómago, ¿no?
1: Ya está como al inicio y dices, vale, se viene algo potente. Y de esto de, buah, esa en concreto no, pero otra escena en la que aparece este famoso doctor en la clínica, como me le gusta mucho más que lo explotaran en la peli porque es increíble el personaje y las escenas. Pero otra escena que yo me estaba retorciendo en el asiento, rollo, mirando lo menos posible la pantalla, porque, buah, toca un tema, a mí, tema agujas y tal...
0: Yo tampoco soy muy fan, ¿eh?
1: Y en ciertos sitios, ya te digo, fue una escena en concreto y dije, ay, que se acabe ya, por favor, tío.
0: Dios.
1: Pero es increíble. Y me encanta cómo contrasta toda esta parte más como más desagradable, más oscura, con una estética y una fotografía kitsch de colores pastel súper colorida. Que es un
0: a lo muy cute, ¿no? En plan, súper cute.
1: Sí, súper cute. Y como muy con un difuminado muy bonito todo, hasta que evidentemente deja de serlo.
0: Ajá.
1: Y sin embargo, a pesar de todo lo bonita que puede resultar visualmente, tampoco esconde la fealdad, y no solo en el sentido más literal de la palabra, sino también lo que hay dentro, las personalidades. No duda en enseñarte cómo la madrastra es una persona que solo va buscando el poder y le importaba una mierda a sus hijas, y menos aún su hijastra, que es Cenicienta. Y, por ejemplo, una cosa que me gustó mucho fue la decisión de el Príncipe Azul, que el Príncipe Azul es un señor con sífilis putero, ¿sabes? Es un hombre de la realeza de aquella época, rollo.
2: Claro,
1: no te van a poner a su nombre, a pesar de que Elvira lo ve así y se confronta con la realidad y aún así decide verlo, decide seguir viéndolo con su forma idílica, ya te lo muestran y no se esconden en lo asquerosos que son los hombres, ¿sabes? Y fue un aspecto que me gustó de, buah, va directo sin tapujos, no esconde nada, de hecho es que literalmente no esconde nada porque hubo un punto en el que rollo, si hay que enseñar genitalia, se enseña. Y yo tuve un jumpscare de pito en esa película. No me lo esperaba para nada. Pero en primer plano, que dices, señor, por favor, Emily, ¿qué está pasando aquí? ¿Sabes?
0: Y sientes como el candelabro de la Bella y la Bestia, ¿no?
1: ¡Monti! ¡Qué flipas! También me encantó la banda sonora. Pues yo iba esperando, pues tocará, ¿no? Típico de piezas de época y tal. Y empieza el primer track con sintetizador en toda regla. Y dije, ya está, por el culo. Rollo, me acaban de ganar.
0: El 5 ya lo tiene, al menos por la
1: literal.
0: Música.
1: No, todo este contraste entre clásico y moderno, en los aspectos más técnicos de la película, a mí la verdad que me tenía, haciendo un backflip en el asiento del cine. La comparación más directa que haría con esta película, para que los oyentes se hagan una idea, sería La Sustancia. Es que tú ves la película y te recuerda un montón.
0: Peliculón.
1: Esta película como más asquerosa, más...
0: Más visceral, ¿no?
1: En sí, más visceral, más hablando de como de temas muy actuales, muy sobre el aspecto físico, aunque para mí queda un pasito por debajo porque La Sustancia...
2: Es
1: una superproducción.
2: Mira, yo lo llego a ver y no la veo. Sí, claro, te la digo. O sea,
0: pues,
2: literal.
0: Yo fuera broma, quitado de lo que te quiere transmitir, ¿no? Que es ese asco, que sí que lo viví con Mark, que literalmente, o sea, yo que me estáis viendo, que precisamente hambre no paso, de tener que dejar el bol de palomitas porque dije, no puedo comerme palomitas porque es que estoy teniendo aquí algo en el estómago que no puedo, o sea... Es una película que te transmite lo que te tiene que transmitir y qué bueno que es una fantasía. Ese final.
1: Sí. Sí, aquí también te pone un poquito... No llega a ese clímax tan loco, pero lo que tiene un poco parecido es que sí que hay un punto en el que la gente conozca el cuento de los hermanos Grimm. Hay como un momento muy, muy, muy icónico que evidentemente
2: es el del zapatito
1: que dices, esto va a salir y sale, pero es que aquí lo convierte en una escena cómica.
2: Ostras.
1: Es que está el cine descojonándose porque le dan un giro que dices y que dices, ay, va a pasar, pero luego una vez pasa y la escena sigue, es increíble. Rollo, saben muy bien cómo compensar las partes desagradables con toques de comedia para aligerar un poquito. El único fallo que le veo a la película, que es lo que igual la pone un poquito por debajo de la sustancia, es que, bueno, al final del día es el cuento de la Cenicienta simplemente con otro punto de vista y no hay mucho avance a través de la cinta. Es como se siente un poquito plana, pero tú sabes qué compases va a seguir y no hay mucho por donde querer, que podrías meterle algún giro y tal, pero bueno, deciden no hacerlo y simplemente contar la historia desde otro punto.
2: Pero mantienen el mensaje, ¿no? Un poco todo el rato.
1: Sí, lo mantienen, rollo. A nivel de mensaje está muy bien, pero igual hay un punto que dices, bueno, pues tampoco están enseñándote nada nuevo, ¿sabes? A nivel de historia, no es como la sustancia que van habiendo nuevos compases y nuevos factores que te van manteniendo. Uy, ¿qué pasará ahora ahí? Y ahora con el activador, ¿qué pasa si lo utilizo más veces y tal? Pero aún así me pareció una película que me gustó bastante. No tanto, me sorprendió que después de verla, que quedó ganadora en el Festival de Sitges.
0: Ostras.
1: Y con otras propuestas que han habido, que yo no he visto casi nada, porque yo me dedico a ver las películas como más chiquititas dentro del festival, pero vamos, mucha gente ha mostrado sorpresa y decir, hostia, está como ganadora, bueno. Pero oye, me parece que fue premio del público, no sé si fue del jurado, del público, el que se llevó, pero bueno, oye, que no era buena.
0: Sí,
1: está súper bien encima apuestas alternativas que hayan llegado a este nivel, a cines con una amplia ventana de emisión en cartelera. Y oye, ojalá que esta tendencia ahora de hacer cine gore que aparecer ahora atrae a la gente y está haciendo números. Oye, genial que cosas que eran más niches dentro del terror vea la luz el público mainstream, tío. Y me parece genial.
0: Que retome un poquito ese reclamo. ¿Dónde pueden verla nuestros oyentes si quieren verla ahora más fea?
1: Ahora mismo salió el 17. Entonces la podrán ver en cines, pero ahí. De momento no hay ningún anuncio para plataformas de streaming. Pero en cuanto sepamos algo, en el programa que sea, ya lo comentaremos.
0: Perfecto.
1: Pero vamos, yo creo que huele a carne de filmín esto.
0: Hombre, sí. Dinos, que está después ahora, sí.
7: No, digo, es que me entró hasta muchas ganas de verla, ¿sabes?
2: Ah, sí.
0: Sí, no. Yo, por ejemplo, de hecho, cuando ya sabía de la historia de la película, le dije a Mardo, y digo, oye, a mí me molaría rollo verla esta película. Tuve la suerte de poder verla y...
1: Sí, de hecho, tengo de un copia de mi hermana, de... Saludito a Álvaro, sí, por lo que sea, acaba de escuchar este programa, que me dio en la proyección de Sitges.
0: Ajá.
1: En la grande dieron bolsas para vómito.
2: Ostras,
1: de la hermanastra fea.
2: Ostras,
1: muy exagerado, ostras, muy exagerado. Vale.
2: Bueno,
1: muy
2: yo la sustancia casi la necesito, ¿eh? Que yo no pude subirme al coche porque estaba apoyada en la columna del parking.
1: Hostia.
2: E intentado, aguantándome las ganas de vomitar, en plan. Y mi mejor amigo también, en plan, no podemos. Y no podíamos subirnos, no podíamos.
0: Pues bueno, estamos tan destrozados por internet que ya no nos da asco.
1: Sí. A ver, aquí cabe decir que sí que hay, en concreto, una escena de cara del final, que es como el clímax de una de las cosas importantes, que ¡buah! Mucho asco en ese momento, ¿eh?
0: Vale.
1: Pero tampoco es tanto rollo, es más como campaña de marketing que otra cosa. Pero bueno, que es un souvenir así graciosete.
0: ¿Y qué nota le das? ¿Qué valoración
1: pues
0: le damos?
1: Pues yo le daría una plata.
2: Está bien.
1: Está muy bien.
0: Un notable.
1: Pero tampoco está ahí rollo excelente.
0: ¿Para debutar?
1: No, joder, para debutar está que flipas.
0: Está que flipas.
1: Vamos, y me gustaría... cualquier debut que saliera así de bien.
0: La verdad que sí. Pues sí que es verdad que es eso, ¿no? Que está volviendo un poquito el tema de las películas así gore, como a retomar un poquito de nuevo la tal. Y bueno, chicos, estamos ya poco a poco llegando al final del programa.
2: ¡Oh, no!
0: Es el hecho. Pero bueno, cositas a comentar que tenemos que decir. Tenemos que informaros de una actualización que ha habido de última hora, que nos han enviado, como diría Marisa y la Supernena, bombazo informativo. Entonces es que, como sabéis, el día 8 de diciembre estaremos en el Salón del Manga haciendo un programa en directo, que esto también, vamos a soltar ya
1: una perlita ahí.
0: Que es que ya está confirmada nuestra invitada sorpresa del Salón del Manga.
2: Toma ya.
0: Es un bombazo. Es una invitada Yo lloré de la alegría cuando nos dijo que sí. Dentro de poco sabréis quién es, pero a lo que voy. Va a haber una pequeña modificación. No va a ser de 1:30 a 2:30, como os comentamos, en la sala Manga Stream del Palacio número 3, sino que va a ser de 2:30 a 3:30. Nos retrasamos una horita más, que creo que le va a venir genial a todo el mundo.
2: Sí.
0: Aprovecháis a comer, os hacéis vuestro bocate y decís, me voy a ver el Rincón de Gideon.
1: Te da tiempo a hacer un poquito más de hambre.
2: Exacto. Hombre, o comes antes o comes después. Claro, sí, no pasa nada.
0: No hay punto intermedio. Sí,
1: te llevas el café ahí.
0: Exacto.
2: Sí, porque esa hora es donde hay más cola.
0: Exacto. Y encima la gente va a decir, Dani, es que no veas a dónde es manga, así que cállate. Puedes verlo porque vamos a retransmitir en directo por Twitch, que nos va a ver Around the World.
2: Hombre.
0: O sea, puede ser el Chocas que lo puedes ver codificando.
1: Estoy codificando.
0: Codificando. Lo puedes ver en todas las calidades de vídeo. Y sobre todo, chicos, algo que tengo que comentaros, que a mí ya sabéis que me hace mucha ilusión comentar, es que el día 31 de octubre hizo 40 años que se estrenó la película de Regreso al Futuro. 40 años, que es una de las películas que me ha acompañado toda la vida. No solo eso, sino que vino el mítico Doc Brown a Barcelona a hacer la reproyección de nuevo en los cines. Y algo muy bonito, que sabéis que me gusta el doblaje mucho y que quiero comentar, es que Luis Posada y José Posada fueron a verlo e hicieron una foto con él, porque su padre fue la voz del Doc Brown en castellano.
2: ¡Qué bonito! Hostia.
0: Y tuvieron ese momento de hacerse una foto que decían que, bueno, es como un recuerdo de aquello que dejó su padre en el legado.
2: Sí, ya
0: que es muy bonito. Y hoy nos vamos a despedir con una canción que a mí me ha acompañado toda mi vida desde que soy pequeño. Me la sé de memoria. Y es que siempre que veo el despertador y veo que no es la hora que es, y me llaman mis padres, cuando yo pequeño decía, que son las 8, no llego al colegio, Doc. Así que nos vamos a despedir hoy con The Power of Love de Hey Lewis and the News. Así que, chicos, nos vemos la semana que viene y un besazo a todos vosotros. Chao,
2: chao. Chao.
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